viví mis mejores primaveras, mis noches en vela, mis feas ciegas. Le abrí las puertas de mis fronteras y me devolvió promesas que hoy son cenizas muertas. El amor me ha pagado mal con moneda falsa. Cambió mis verdades por un frío desierto. Dejó mi barca encallada sin balsa, naufragando en la soledad de un muelle abierto. Fui arquitecto de puentes que cruzaste con prisa. Fui el refugio seguro donde juraste tus alas. Hoy solo queda el eco sordo de tu risa y el silencio punzante de tus palabras malas. Esas palabras que fulminaron mi alma. Mi alma que hoy solo le queda tanta, pero tanta soledad. Esa alma que hoy solo reclama cosita. Dice, no alcanza el tiempo, bueno, like, no.

Es que no han logrado domarla, ¿verdad? Roxy, no te han logrado domarla. Dice, no hay piedad, dice, todos los días le da como si fuera sábado. Parejo, agarra el muchacho. Hola, mi querida Brice, ¿cómo estás, mi vida? Gusto saludarte, bienvenida. Carolina Pérez está conmigo, muchas gracias por los regalitos, Carolina, por el quiere de Esteban también, qué buena onda. Amigos, ya nos vamos. Mañana estaremos de vuelta en la promoción a partir de las 3 de la tarde. Bien vendado este corazón, dice. Ya está protegido, ya tiene hasta alarma, ¿verdad? Bien, señoras y señores.

0: a Everilda también que estuvo con nosotros. Amigos, amigas, gracias por los reportes. Gracias por formar parte de los compadres de la comadre. Dios te bendiga, Candice. Gracias, Roxy. Gracias a toda la bandita que se comunicó. Mañana tenemos cubetazos a las 3 de la tarde. No, a las 4. Sí, a las 3 ya estaremos en promoción ahí con complacencias libres. A las 4 nos vamos con los cubetazos. ¡Feliz martes! ¡Hasta mañana! ¡Con permisito!
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Muy buenas tardes a fiel oyente de este programa. Un programa de pensamiento a pensamiento de nosotros, los grandes curanderos, espiritistas, chamanes de nacimiento. Usted ya nos conoce. Si usted ha visitado mi centro espiritual y se ha curado con nosotros, le agradezco por depositar su fe y su confianza. Y los que no han visitado mi centro espiritual, trabajos que realizamos son los amarres de amor, enfrascado de amor, endulzamiento, atracción de parejas. Quitamos la mala suerte, la salación y el tapamiento y la envidia. Te damos suerte para el dinero, para el amor, para el trabajo, para los viajes. Quitamos tus enfermedades sobrenaturales, la hechicería, la brujería, la magia negra. Los entierros te los sacamos ante tu vista. No importa si los entierros están hechos en el panteón, en la montaña o en la cueva encantada. Curamos a personas que están ido de la mente, han perdido la mente o dices que está loco. Curamos a tus niños del mal de ojo, del susto, de la tiricia y del empacho. Te quitamos la desesperación, la tristeza, esas ganas de llorar, que en las mañanas amaneces todo desesperada, desesperado, sin saber qué hacer, con dolores de cabeza, te está cayendo el cabello, no puedes dormir por la noche, miras sombra negra o luces en tu terreno. Tus animales se te mueren, tus cosechas no quedan bien, nosotros te brindamos protección para tus bienes materiales. Te ayudamos para que vendes rápido tus casas, tus terrenos o tus carros. Hacemos la limpieza personal para tus bienes materiales. También te hacemos la limpieza personal para quitar maldad, los aires malos, la hechicería, la brujería y la magia negra. Los daños que te han tirado en tu sitio, en tu casa, en la puerta de tu negocio. Has encontrado en la puerta de tu negocio cruz de ocote, velas negras, sebo o aceite negro. Eso quiere decir que te están haciendo daños causados por la hechicería o la brujería o la magia negra. Hacemos protección a tu familiar que tengas trabajando en Estados Unidos. Los que no rinden su dinero, no tienen trabajo, no se comunican con usted o están en la cárcel. Hacemos el trabajo a larga distancia y te mandamos el video de tus trabajos espirituales. Le doy gracias a Dios por darnos este don de curar, un don de nacimiento de origen maya, de origen indios. Cuando usted está cansada o cansado de tener tantas enfermedades, internado en un hospital, caminás en silla de rueda, tirado en la cama, con muletas, por un dolor de rodilla, por un dolor de codos, se te tapa el oído, quedas sordo, sorda, ciego o ciega, por una maldad, nosotros te lo arrancamos. Trabajamos con los siete espíritus principales para vencer el mal. ¿Estás buscando trabajo y no conseguís? ¿O te despiden de la noche a la mañana de tu trabajo? ¿No rinde tu dinero? ¿Tu negocio se ha venido para abajo por la envidia? Nosotros te hacemos el abre camino. Sigue mandando tu mensaje por WhatsApp. La respuesta estará llegando en tu mismo celular en un audio. En cualquier rinconcito del mundo. Si usted depositó su confianza en nuestro centro espiritual, Dios te va a bendecir al decir a otra persona que te hayas curado con nosotros. Gracias a Dios. 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

este programa en esta radio. 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Y usted va a estar agradecido a Dios. 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

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Sacamos los entierros ante tu vista y hacemos tu protección. Hay enfermedades sobrenaturales que te salen mancha negra, llagas, mancha blanca, ronchas, o sientes piquetes en la planta de los pies como alfileres, en la rodilla, en el codo, en la garganta sientes bola que no puedes tragar la comida, en tus oídos escuchas zumbidos, sonidos de aviones, sonidos de música. Es porque el espíritu mal está entrando en usted. En tu vista miras una sombra negra o luces. Eso es la maldad. Para nosotros, nada es imposible. Vencemos todo el mal que te han causado. Quitamos toda clase de envidia. Curamos toda enfermedad sobrenatural. Usted lo va a comprobar. Usted va a decir, gracias a los curanderos, ya soy feliz. Y es usted quien va a decir, gracias a los hermanos espiritistas, indio curanderos, ya sanaron mi familia. 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También somos conocedores de la hierba natural, de la medicina herbolaria 100% natural, de la madre selva, de Pachamama. Dios dejó las plantas medicinales, el hombre la consumió para curar sus enfermedades. Cúrate con hierbas cuando es enfermedad natural. Pero si la enfermedad es sobrenatural, hechicería, brujería, magia negra, entierros, fetiches, daños o maldad que te hayan hecho con sapos, costurado la boca, los ojos, amarrado las manos, las patas, ahí mismo te damos las veladoras. Y es usted quien va a garantizar nuestro trabajo, nuestra ayuda espiritual. 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Los centros espirituales estarán establecidos hasta que Dios nos presta vida en los lugares, los municipios, los cantones, los departamentos ya mencionado. Mi estimado fiel oyente de este programa, de esta consejería espiritual, sigue mandando tu mensaje. La respuesta está llegando en un audio en tu mismo celular. Ya no sale al aire porque hay personas que dicen, no me gusta que pase mi respuesta al aire. Por eso, llega en tu mismo celular. Se despide de ustedes, curandero de nacimiento.

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0: 18:43.
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0: 19:03.
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buenas noches, estimados hermanitos que se encuentran en sintonía de este importante programa como lo es del Gran Centro Espiritual Sanidad Divina y Maestra Sonia, que se encuentra acá en esta cabina de radio para poderte ayudar a resolver toda clase de problema, por muy grande que sea. Recuerda, mi estimado hermanito, mi estimado oyente, que si grande es tu problema, mayor es la capacidad de Maestra Sonia para poderte curar, para poderte retirar cualquier daño, cualquier maldición, cualquier brujería que hayan colocado en tu vida. Porque recuerda, mi estimado hermano, de que así como existe el día, así mismo existe la noche. Así existe el mal, así existe el bien. Desde la era de nuestro Señor Jesucristo ya existía la brujería. Ya habían personas que hacían daño, maldad o brujería. Si hay personas que en estos momentos se encuentran pasando

puede ser que la enfermedad que tú tengas sea algo sobrenatural, algo puesto por envidias, puesto por enemigos ocultos, por personas que se dedican a hacer el mal. Hay muchas personas que vienen acá conmigo enfermas. He atendido muchas personas, muchos hermanitos, muchas hermanitas que se encuentran enfermos. Hay personas que sienten demasiado dolor de cabeza, que sienten volverse locas, que ya no se acuerdan en dónde dejan las cosas. Ya dicen, ¿en dónde tengo las llaves? ¿Dónde tengo mi monedero? Y tal vez en la mano lo cargan. Hay muchas personas que lamentablemente vienen padeciendo de úlceras gástricas, fuertes dolores en lo que es la boca del estómago. Hay personas que padecen de gastritis nerviosa, porque cuando les duele el estómago dicen a sudar sus manos. Hay muchas personas que vienen padeciendo del colon, muchas personas que vienen padeciendo de diabetes, muchas personas que vienen padeciendo de los riñones, muchas personas que vienen padeciendo de la vejiga, muchas personas que tienen llagas en sus piernas, que tienen granos en su cuerpo, muchas personas que son diabéticas. 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Hay muchas personas que en estos momentos se encuentran fracasando en su negocio. Ese negocio se les ha venido para abajo. El dinero ya no les rinde, ya no les alcanza. Se les va como agua entre sus manos. Eres una persona que luchas, que trabajas, que te esfuerzas, que tratas la manera de salir adelante, pero que lamentablemente el dinero no te rinde, el negocio se te está viniendo para abajo, tus animales se te pierden, se te mueren, tus cosechas no se te dan, todo lo que tú haces te sale mal. En vez de ir para adelante, vienes de fracaso en fracaso, hermanito. Tienes que tener cuidado, porque hay muchas personas que van a tirar tierra de cementerio enfrente de tu negocio, para que ese negocio fracase, para que ese negocio no prospere, para que el dinero no te rinda, para que todo lo que tú hagas te salga mal. Hay muchas personas que lamentablemente están sufriendo por su ser amado, porque su novio o su novia se ha alejado de su lado, tal vez por chismes o por cosas que haya dicho la gente. Hay muchas hermanitas que me llaman, me dicen, maestra, tengo a mi novio en Estados Unidos, pero le han dicho cosas malas mías para que me deje. Hay mucha gente que no les gusta ver ojos bonitos en caras ajenas. Hay mucha gente envidiosa. Si la envidia fuera tiña, todos fuéramos tiñosos, hermanitos, ¿verdad? Hay mucha gente que no tiene corazón para hacer daño o para ponerlo en mal a uno. Así es de que si tú quieres hacer una consulta, quieres hacer una pregunta, porque tu ganado se te está muriendo, se te está perdiendo, porque tus ovejas se te mueren, se te pierden, porque tus coches no se te dan, se te pierden, se te mueren tus coches, tus animalitos, tus gallinas. Recuerda que cuando hay un daño sobrenatural, cae sobre los animales. Si tú quieres hacer una protección para tus tierras, para tus fincas, de café, de ganado, tú quieres hacer un

rezo para tu finca. Quieres hacer una curación, quieres hacer una sanidad. ¿Por qué? Porque tu negocio de tus cultivos no está bien. Hay muchas personas que están fracasando en los negocios de café. Están fracasando en los negocios compra-venta de carro. Están fracasando porque antes llevaban, jalaban gente para el norte, pero ahora ya no hay gente. Hay muchas personas que están fracasando en su negocio, están fracasando en su dinero. Están fracasando en su matrimonio. Muchas personas en estos momentos. Hay pleitos, hay conflictos, hay dificultades en su hogar, en su familia, con su esposo, con su esposa. ¿Por qué? Porque tal vez tu mujer te humilla, te maltrata, te trata mal, anda con otro hombre. Tú quieres darte cuenta por qué motivo, quién es ese hombre. Quieres curar a tu esposa para que se aleje esa otra persona que está destruyendo tu hogar con bastante gusto. Si tú me estás escuchando en Estados Unidos, me estás escuchando en México, me estás escuchando en estos momentos en La Mesía, en Camojá, en Nectón, en Colotenango, en La Democracia o en La Libertad, pues yo te invito a que si tú tienes una enfermedad o tienes algún problema que está pasando y tú te estás dando cuenta que es algo sobrenatural, porque hay personas que hasta que no miran lo que les está pasando no creen. Así como existe el día, existe la noche. Te voy a dar tres consejos muy importantes que a mí me regaló mi santa y bendita madre 3 días antes de morir en el hecho de su muerte. Y me dijo, hija mía, durante tu vivas en esta faz de la tierra, nunca me regales una fotografía, nunca me regales un trozo de tu cabello, nunca me regales un pañuelo, ni por muy enamorado que usted esté, hasta con la ropa del tendedero tenga mucho cuidado, porque hay personas que con una blusa, con un pantalón, con una foto, con un pañuelo, le pueden hacer una brujería, le pueden hacer un vudú, le pueden hacer lo que es una brujería. Le pueden hacer una hechicería para que usted fracase en su vida, para que hayan enfermedades. Téngame cuidado, hermanito, hermanita, cuando le regalen un agua, cuando le regalen a usted una comida, tenga mucho cuidado que no vaya a ir una brujería en ese alimento que le vayan a regalar, porque hay mucha gente sinvergüenza, hay mucha gente mala, hay mucha gente que pelea por tierra, por paso, por mojón, por herencia, y hay envidia entre la misma familia. 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Si no le contesto a la primera vez, intente a la hora o a la media hora, porque a veces yo estoy atendiendo a otras personas, porque bendito sea Dios que conmigo se llena. Conmigo hay mucha gente. Conmigo, bendito sea Dios, que la gente me recomiendan con otras personas porque han visto lo que es el resultado de su trabajo, ya que yo los trabajo, los doy 100% garantizados y para toda la vida. Garantizados 100% los trabajos con más de 30 años de experiencia, maestra Sonia, ayudándote a resolver toda clase de enfermedad, toda clase de vicio. Eres una persona que en estos momentos lamentablemente estás fracasando en tu dinero. Contamos con poderosos rituales completamente verdes para doble rápida suerte del dinero. Si el dinero no te rinde, quieres jugar un número a la lotería, quieres saber por qué motivo no te sale tu visa, no te salen tus papeles en Estados Unidos, yo te ayudo a resolver toda clase de problema, por muy grande que sea. Si grande es tu problema, mayor es la capacidad que yo poseo para poderte ayudar en tus finanzas, para multiplicar tu dinero, para que tu dinero te rinda, para que tu dinero te alcance, para que ya no se te vaya como agua entre tus manos, para que ese negocio prospere, para que esas cosechas prosperen, para que esos cafetales prosperen, para que la venta de café sea buena para ti, para que las envidias y los enemigos se alejen de tu vida, para que el dinero te abunde, para que te abunde tu negocio.

para que te abunden tus siembras. 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Hay mucha gente que se va para los Estados Unidos y no hace nada. ¿Por qué será que el dinero no me rinde? ¿Por qué será que no prospero en el dinero? Quiero hacer mi casa, quiero pagar la deuda, pero lamentablemente no avanzo, porque no me rinde el dinero, porque no me rinde el trabajo. Tengo vicio de licor en Estados Unidos. 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Te sientes solo, humillado y sin amor. Tu pareja se alejó de tu lado y tú quieres darte cuenta por qué motivo no regresa. Quieres hacer un amarre de amor, un endulzamiento, para que esa persona te quiera, para que esa persona te ame, para que esa persona te sea fiel a tus sentimientos, para que no tenga ojos para otro hombre o para otra mujer, únicamente solo para ti. 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Hay muchas personas que tienen un año, dos años, tres años, cuatro años, cinco años, diez años de estar enfermos. Ya les hicieron una, dos, tres operaciones y lamentablemente no han podido curarse, porque tal vez la enfermedad que usted tiene, mi hermanita mía, hermanito mío, esta enfermedad puede ser puesta por enemigos, puesta por envidias, puesta por personas que hayan trabajado con la santa muerte, con el diablo, para verte mal. Te han colocado un enchimique, te han colocado una brujería, una costumbre mala, para que tú vivas mal, para que tú vivas fracasado, postrado en cama, enfermo, sin poderte levantar. Hay muchas personas que han visitado muchos doctores, han tomado mucha medicina, han visitado muchos lugares, pero no miran la luz del día ni su curación. 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

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Hay muchas personas que se les descomponen sus camiones, se les descomponen sus tuk-tuk, se les descompone lo que es pues su carro y no saben por qué motivo. Puede ser que sea envidia, puede ser que sea brujería. Si tú quieres salir de la duda, dice un dicho que la duda es como una espina, no mata pero lastima en el corazón. Si tú quieres salir de esa duda, ¿qué es lo que está pasando? ¿Por qué tú estás sufriendo? ¿Por qué tú estás postrado en una cama enfermo y no has podido encontrar la sanidad? ¿No has podido encontrar la curación? 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Y te lo voy a mostrar delante de tus ojos para que tú lo veas. Porque como dice el dicho, hasta no ver, no creer, ¿verdad? Así es de que conmigo es con hechos y no con palabras, porque las palabras son muy bellas, pero lamentablemente el viento se las lleva. 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Tú estás pasando por una brujería, estás pasando por una hechicería. Hay personas que escuchan ruidos, que sienten miedo, que sienten ataques, que les dan ataques, que tienen cáncer, que tienen leucemia, que lo que está pasando en su vida es que tienen un cáncer sobrenatural en la sangre. Hay personas que sienten una bola en su estómago que les brinca, que les salta, y quieren saber si esto es brujería, porque ya les hicieron 3 operaciones, 2 operaciones, 1 operación, pero sienten siempre el mismo animal que les brinca en el estómago. Sienten como que si tienen algo en la garganta trabado, como que fuera pelo, como que fuera un sapo, como que fuera un animal en la garganta. Hay muchas personas que sienten miedo, muchas personas que no pueden hablar, muchas personas que ya están quedando locas, personas que se desnudan en la calle. ¿Por qué? Por una maldad, por una maldición, por una brujería que te hayan colocado, mi estimado hermano, mi estimado amigo. 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Porque hay muchas personas que sus cosechas ya no se les dan. Muchas personas que el dinero ya no les rinde. Han tenido

0: 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Hay enemigos porque ustedes tienen familiares en los Estados Unidos o hijos en los Estados Unidos y la gente ya quiere ver envidia. Hay un daño, una maldad, una brujería, una hechicería, hermanitos, allá con su familiar en Estados Unidos. No rinde el trabajo, no rinde el dinero. Sus hijos ya no les mandan dinero porque no hay suerte para ellos. 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Si me estás escuchando en La Mesía, en Netón, en Camojá Grande, me estás sintonizando en La Democracia o en La Libertad, con bastante gusto saludamos a mis hermanitos de acá, de la región Huista. Saludamos a todos mis hermanos que realmente me sintonizan todas las noches, ya que tenemos pues ya años de estar acá en la radio transmitiendo este importante programa para las personas que tienen necesidad, para las personas que tienen fe en su corazón. En el nombre del Padre, del Hijo y del Espíritu Santo, vamos a estar curando, vamos a estar retirando todo daño, toda maldad, toda brujería, toda hechicería, toda cosa mala que hayan pedido para ti. Si tú eres una persona que está sufriendo porque lamentablemente hay un familiar tuyo en los Estados Unidos que esté enfermo, o no tenga trabajo, o sí tiene trabajo pero le va mal en el trabajo, no puede juntar el centavo de hoy con el de mañana, tiene deuda, no ha hecho su casa, tú quieres que tu familiar, tu hijo, tu hermano salga de ese problema, porque tal vez le hayan prendido puros, 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

0: 19:55.
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0: 20 horas con 13 minutos.
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0: 20:33.
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0: 21 horas con 9 minutos.
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0: Bueno.
1: Sergio.
0: Hola, mi amor.
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1: Oye, te llamo para decirte que no voy a poder ir a la cena de tu cumpleaños, porque sabes que acaba de llegar una amiga de Puebla y me invitó a salir con unas amigas.
0: Pero

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1: 21 horas con 59 minutos.
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0: 22 horas con 35 minutos.
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0: 22:53.
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0: 23 horas con 28 minutos.
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0: 23 horas con 45 minutos.
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0: 0 horas en punto.
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0: 0 horas con 17 minutos.
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0: la 1:12.
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0: Es la 1:28.
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0: Es la 1:46.
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0: 2:05.
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0: 2 horas con 41 minutos.
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0: 2:58.
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0: Qué lindo. Dios te bendiga.
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0: 3:33.
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0: 4:09.
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0: 4:27.
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2: Adiós, chiquita. Me encantas.
3: Adiós, Gary, querido.
4: ¿Qué estabas haciendo con él?
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0: 5:02.
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0: 5 horas con 20 minutos.
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0: 5:55.
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0: 6:13.
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1: 6:21.
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0: 6:36.
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0: 6 horas con 52 minutos.
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1: 7:05.
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0: 7 horas con 11 minutos.
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0: 7:28.
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0: 8:16.
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1: 8 horas con 23 minutos.
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2: Está bien, hija, pero no tienes que hablar como chinito.

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0: 8:41.
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0: Una excelente mañana para cada uno de ustedes. Ya estamos nuevamente en cabina de La Comadre.
1: Para todos lados.
0: En la cinturita de la semana, en el miércoles 14 de octubre de este año 2026. Un placer saludarles en la radiante y hermosa mañana de miércoles. Ya estamos por acá para complacerles con buena música. Los saludos también que no deben de faltar. A donde llega la frecuencia 105.3, a quienes están también a través de nuestra aplicación. Los invitamos a que puedan marcar nuestros enlaces telefónicos que ustedes ya conocen, pero que no está de más volvérselos a repetir: el 5544-9640, el 7947-1925. Para que juntos hagamos una programación muy amena, una programación de la que disfrutemos de cada una de las canciones, para que usted la cante, la baile, la disfrute. 9 de la mañana con 13 minutos. 9 con 13. Vamos recordando. Recordamos a Miguel Gallardo. Esta canción se llama Corazón Viajero.
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1: Le ponemos ritmo a la mañana del miércoles. 55-44-96-40. Totalmente disponible para que interactuemos.
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0: PM te da la hora.
1: 9:22.
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2: Tengo un saludo para quienes escuchan en Los Riegos, Comitán de Domínguez.
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2: Les complacemos con mucho gusto. 9 de la mañana con 27 minutos, 9:27.
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Tengo el saludo para Mari en Pujiltic. De parte del amor de su vida, dice. Le pide una canción de Los Inquietos del Norte. También para mi compa Flaquito Rivas. Allá en San Martín. Me ha pedido también algo de Los Inquietos del Norte. Que

0: Les voy a contar la historia de dos muchachos que en su juventud
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0: 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El tiempo los separó y fue también el tiempo el que se encargó de reunirlos otra vez. 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

Por ahí tuvimos un corte de energía eléctrica, pero ya está resuelto. Para continuar la programación de La Comadre, para quienes preguntaban la aplicación también, ya estamos de regreso en la aplicación. Así que les recuerdo que 55 44 96 40 79 47 19 25, disponibles. Todavía nos quedan un par de horas para poder compartir con ustedes de buena música a través de la frecuencia 105.3.

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1: Vamos complaciendo a Elena allá en San Ildefonso, Iztahuacán. Disfrutando la programación de la comadre. Que tengas un excelente día también, Elena.
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0: ya es la hora de la refa. Aprovecho para Rosy en Comitán. Siempre antojando, Rosy. Saludos. 10 de la mañana con 26 minutos, 10:26. Complazco a mi compa Flaquito Rivas allá en Todos Santos.
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0: Saludos hasta Comitán de Domínguez. 10 de la mañana con 40 minutos, 10:40 en La Comadre.
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2: El saludo para María allá en San Ildefonso, Ixtahuacán. Seguimos recibiendo reportes a través del WhatsAppero.

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0: El saludo especial para los cumpleañeros. Tenemos el saludo para mi querida madre, dice María Cristina Castillo, que el día miércoles 21 de octubre estará cumpliendo 51 años de vida. El saludo lo hacen sus hijas. Y también el saludo va de parte de la familia Ramírez.
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0: Felicidades para doña Cristina Castillo.
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0: Medio siglo ya de vida.
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0: También para cada uno de los cumpleañeros del día de hoy.
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0: De este mes de octubre también.
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0: Pasen ustedes un excelente mes.
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0: Festejando, por supuesto, con los seres queridos.
2: Las 10, 20.
0: Y cumpliendo mucho.

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1: El saludo para Norma, también para Paula, que se reportan al WhatsAppero. 11 de la mañana con 7 minutos. 11 con 7.
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0: Los Guardianes del Amor, grupo que también surge en los años 90, con un estilo más romántico, sin embargo, también hay canciones que le ponen algo de cumbia. Y estuvieron en las listas de popularidad. Su vocalista con una risa muy peculiar, que hacía que también las canciones tuvieran otro estilo. Tengo comunicación que atender. Hola, hola.
1: Hola, Osberto. Muy buenos días. Buenos Tenía días. Tan amable de complacerme con una canción de banda MS, El Color de Tus Ojos. Atentamente, Paola, aquí de Lima, San Pedro, Necta. Saludos para ti, la comadre, como siempre, anda imparable. Una
0: cosa. Saludos hasta Nima, San Pedro, Necta. ¿Qué hacen ustedes a la hora del día? A mi casa. Ya preparándose para el almuerzo. Terminando también los quehaceres. Mis queridísimas amas de casa. Acompañándose de la frecuencia 105.3. Disfrutando cada canción. También nos piden canciones románticas. Y esas inevitablemente, pues seguramente usted dice, ¡ah! Con un suspiro. Vamos complaciendo. ¿A quién le han dedicado esta canción?
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0: AM te da la hora.
1: 11 horas con 20 minutos.
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0: Ya como que nada, el mes de octubre, dijo, van 14 días.
1: Porque nos falta.
0: Como dicen por ahí, se fueron 14 días con lluvias, frío, dolores de cabeza. Pero ya el mes de octubre está tomando su ritmo. 14 días que ya han pasado. ¿Qué ha hecho usted en esos 14 días? ¿Qué más situaciones vienen? Prácticamente el año nos está diciendo adiosito. Seguramente los propósitos que usted se... pues que apuntó durante el mes, perdón, el año pasado, en el 2025, pues ya se están cumpliendo. Ya casi, fíjense ustedes que hace como unas dos semanas estaba en live en TikTok. Ya me estaban pidiendo una canción que ni siquiera la voy a mencionar porque si no me la van a pedir. Todavía no tenemos autorización para hacerlo. Pero uno de los memes que más se repite es ese, del señor Marco Antonio Solís. Paciencia, porque ya cuando nos den luz verde para poner las canciones navideñas, tenemos más o menos como dos meses y medio, para poder compartir con ustedes de las canciones navideñas. Mientras tanto, la programación es regular. Complacemos a quienes nos envían sus mensajes de voz, sus mensajes, llamadas. Ya que para eso estamos acá en cabina, para poder complacerles y que ustedes escuchen la canción. Seguramente les hace suspirar, bailar también o llorar. Saludos para mi compa Leo Vázquez. Voy complaciéndole con mucho gusto.
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El saludo para Alice allá en San Pedro Necta. En Río Grande también escuchando la programación de la comadre. Atención al tiempo, 11 de la mañana con 43 minutos. 11:43.

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0: El saludo especial también para quienes están a través de la aplicación allá en los Estados Unidos. Le vamos a complacer con mucho gusto. 11 de la mañana con 52 minutos, 11:52.
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0: Un placer haber estado con ustedes, acompañándoles en la mitad de la semana, la cinturita de la semana, en el miércoles 14 de octubre. Como siempre, su amigo y servidor Osberto Herrera. Gracias a quienes se reportaron desde Todos Santos, San Pedro Necta, desde el sur de México. Allá en la Unión Americana también, muchas gracias. Vamos, tenemos algo por acá. Hola, hola.
1: Buenos días, don Alberto.
0: Hola, hola.
1: Me puede complacer con una canción, Dos Mujeres y un Camino,
0: claro,
1: de Los Broncos, para complacer a Silvano Biantoro de aquí de sur.
0: Con mucho gusto vamos complaciendo allá en el sur, dice. Bueno, me imagino Sur Carolina.
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0: Pasen una excelente tarde, con permiso.
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0: Próximo viernes nos escuchamos.
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Hola, hola, muy buenas tardes, qué gusto poder saludarte. Ya estoy en cabina con las energías recargadas, lista para poder acompañarte hasta las 3 de la tarde. Damos inicio con nuestra programación con este tema de Los Ángeles Azules, el listón de tu pelo.

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0: Recuerda enviar tus mensajitos al número 5544-9640 y con gusto te estaré complaciendo con tus canciones favoritas.
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0: En este momento vamos a escuchar el tema Amor Factura de Grupo Firme y Ricardo Arjona, una colaboración que hicieron ellos y se lanzó el 1 de octubre en todas las plataformas digitales. ¿A quién le gusta este tema?

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Un saludo muy especial para Leo Vázquez, también para el Flaquito Rivas y para Doña Rosy. Ella nos solicita el tema Amor se escribe con llanto. Esta canción es de Guardianes del Amor. Aquí va su canción, mi señora hermosa.

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3: Ya estamos de regreso, después de una pequeña pausa comercial. En este momento pues tenemos más comunicación.
4: Muy buenas tardes.
3: Buenas tardes. Discúlpame
4: si no sería mucha molestia que me pase una canción de Los Brujos y Mandingo. Yo sé que sales con ella.
3: Por supuesto,
4: Alfonso López, López de la Ranchería Los Ríos, municipio Comitán en Chiapas. Especialmente para saludar a Magali Alvarado Aguilar, que nos escucha aquí en Comitán. Tenga bonito día y como siempre la cumbre está imparable.
3: Escuchamos el tema Vamos a Amar a los Dos de Grupo Mandingo para complacer a Alfonso López. Así que muchísimas gracias por la comunicación y nos vamos con este tema.

0: PM te da la hora.
1: 13 horas con 20 minutos.
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los que van de regreso al trabajo y los que están disfrutando de un rico almuerzo, el reloj marca exactamente a la 1:25 p.m. y en Acomadre seguimos imparables. Escuchamos este tema, Qué Lástima, de los creadores del Pasito Duranguense.

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1: Hola, buenas tardes. Era tan amable de pasarme la canción de Bronco, Entre el Cielo y el Infierno, para conocer a Paula acá en La Laguna, y saludos para ti.

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Ayer no se presentaron lluvias en la cabecera de Huehuetenango, fue un día caluroso. Hoy también tenemos una temperatura de 23 grados, es un día parcialmente soleado. Con una probabilidad de lluvia del 60%, les recomiendo a todas las personas que si salen, pues vayan preparadas con un paraguas y pues durante el día en la mañana, pues también se puedan poner protector para proteger la piel. Nos vamos con este tema, Piensa en mí, de Grupo Mojado.

¿A quién le gusta bailar la chona? Una canción bastante bonita para poder bailar. Envíe tu mensajito al número 5544-9640 y pide tus canciones favoritas y cuéntame de dónde nos sintonizas. En este momento vamos a escuchar un tema de cumbia. ¿Cómo te voy a olvidar de Los Ángeles Azules?

0: Seguimos con más complacencias en La Comadre. Estamos imparables y nos vamos con más comunicación en este momento.
1: Hola, comadre, muy buenas tardes. Aquí en la montañita, ¿será que me puede complacer una canción Bronco de Dos Mujeres en Camino? Estoy escuchando aquí la montañita.
0: Por supuesto, vamos con ese tema, Dos Mujeres y un Camino, de Bronco.

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0: Sin duda alguna, el tiempo vuela cuando la música está buena y en la comadre seguimos imparables. 2:09 p.m. y nos vamos con este tema, el Tucanazo de los Tucanes de Tijuana.
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2: Estás escuchando La Comadre 105.3 FM, la radio que está imparable. Seguimos con más éxitos, escuchamos el tema Tus Mentiras de Moy para saludar y complacer a Elena de Ixta. Saludos y bendiciones para ti, hermosa, también. Que Diosito te bendiga y vamos con este tema, Tus Mentiras No.

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2: Hola, Ana comadre, muy buenas tardes. Sería tan amable de complacerme con una canción de Julián Álvarez, Cero Empatía, atentamente Paola aquí de Lima, San Pedro Necta, la comadre como siempre y Andy Imparable.

0: Damas y caballeros,
1: un saludo muy especial para todos nuestros fieles oyentes que todos los días prenden la radio y escuchan La Comadre 105.3 FM. Quiero enviar un saludito muy especial hasta San Pedro Necta. Desde allá nos solicitan el tema Me gusta vivir de noche. Este tema es de los Tucanes de Tijuana, así que un saludito muy especial para las personas que nos escuchan todos los días desde San Pedro Necta.
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0: Damas y caballeros, recuerden que el estrés y la tristeza son nocivos para la salud. Así es que todo mundo...

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Ay, ay, ay. El tema, cómo dejarte de amar de los Bukis. Ya sonó tu tema, Carly. Bendiciones para ti, hermosa. Esperando que tengas un excelente día. Vamos a escuchar otro tema para ese corazoncito que en este momento, pues algunos están enamorados. Voy a pintar un corazón de los Acosta.

padre y la comadre, me puedes complacer con una canción, La Víctima de Javi y Manuel Turizo, que le escuché a Dios en San Pedro Nita. Que tengo un feliz día, gracias.

Fue un placer poder acompañarte estas 3 horas. Gracias por comunicarte a cabina y formar parte de la programación. Te deseo una excelente tarde. Regreso mañana a las 12 del mediodía. Me despido con ese tema Canario de Joan Sebastián.

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damas y caballeros, muy buenas tardes. ¿Cómo estamos allá en las labores de esta tarde en la casita, en el campo? Saludos para mis amigos también que allá están en plena ruta realizando las labores de hoy. Un fuerte abrazo de un amigo y servidor, Kevin Vázquez. Deseándoles éxitos en todo lo que hayan emprendido para el día de hoy. Y bueno, yo sé que hay actividades pendientes, pero pues hay que sacarle el mayor provecho a la tarde. Por acá nos quedamos complaciendo buen musicón, poniendo musicón del bueno como esto que escuchamos allá. Linda canción, hombre. Se llama Llorar Quedito. El grupo Mojado, arrancamos hoy. Hoy es miércoles de cubetazos. También 4 de la tarde empezamos con este segmento interesante.

0: así me tienes, cosita linda. Loquito por ti, hola.
1: Hola, Keri, muy buenas tardes. Hola. Bienvenida a la cabina de la comadre.
0: Gracias,
1: tan amable de complacerme con una canción de Grupo Arriesgado. Ajá. Ansiedad, atenta

0: Señoras y señores, voy al corte comercial. Se regreso en menos de lo que canta un gallo para seguir complaciendo con más del musicón de esta tarde de miércoles.
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2: 15 horas con 24 minutos.
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1: ¡Qué rolita salió, hombre! De esas canciones que estaban pendientes en la producción de esta etapa. Y con mucho gusto vamos incluyendo. Solo para mis estimados amigos allá por la democracia, por la Liber y por supuesto en

0: Carlito. Así mi compa, así puedo ser. Oiga, es el señor Joan Sebastián, el padrino de cama. Rolón a la que se aventaron. En 4-2 minutos iremos al corte comerciales. Ya regresamos con los cubetazos del miércoles.
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0: en ese momento. Actívalo porque nos vamos al musicón de la comadre. A las rolitas que nos solicitan a través del WhatsApp, pero a través de las notas de voz. Y nos vamos a la primera llamada de la tarde. ¿Quién está por acá? Hola, buena tarde.
1: Hola, Kenny, buenas tardes.
0: Hola, ¿con quién hablo?
1: Hola, hola, Marita.
0: Mi querida Marita, bienvenida, corazón. ¿Qué vamos a poner?
1: Mi canción de Guardianes del Amor, cuatro palabras.
0: Cuatro palabras, ya no te quiero. Qué crueles palabras.
1: Perfecto. Solo cuatro palabras.
0: ¿Para qué decir más? Y ahí de una vez lo mató al pobre cuate. Mi vida, ¿a quién saludamos, corazón?
1: Únicamente para ti, que tengas un bonito tarde.
0: ¿Cómo está la comadre por allá, corazón?
1: Como siempre, la comadre está imparable.
0: Gracias, mi vida, por tu comunicación. Un aplauso para ti, que estés de lo mejor. Rosito, bueno, ya tenemos ahí cuatro palabras de los Guardianes del Amor. En los mensajitos también nos están solicitando música. Dice: buena tarde, Kevin, pásame una rola de Llamada Perdida, de La Adictiva, de parte de Roxy. Llamada perdida, ah, sí existe. Ok, con mucho gusto. Es que pensé que era la llamada de mi ex, pero sí es la llamada perdida. 5544-9640, habilitadísimo el teléfono, tú me dices qué ponemos. Y claro que ahí estaremos complaciendo con las buenas rolas para este segmento de los cubetazos. 7947-1925 también. Bienvenida a tu comunicación. Dice por acá: buenas tardes, me complace con la canción La Mujer de los Dos de Temerarios. Lo escucho en San Martín, Cuchumatán. Pues un saludo muy especial para mis amigos allá en San Martín, Cuchumatán, donde nos indican que la comadre es imparable. Qué buena onda. Vámonos entonces ahí con La Mujer de los Dos.

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0: 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Vamos con comunicación, buena tarde.
1: Sí, buenas tardes, Kevin.
0: Adelante, chaparrito, ¿cómo estamos?
1: Por aquí estamos en la hora del mal tiempo.
0: Ah, qué buena nota, echando los frijolitos o el pollito.
1: Los frijolitos ahí volteaditos, con tostaditas.
0: Oh, qué sabroso.
1: Una salsa picante.
0: Oh, qué delicia. No, oh, pues buen provecho, mi estimado chaparrito, que lo pase bien ahí con la familia, con todos los seres queridos. ¿Y con qué vamos a acompañar esos frijolitos? A ver, ¿qué ponemos de musicón?
1: Sí, vamos a pedir una canción, amigo, que diga ahí del grupo Mendil, Te Ando Siguiendo Los Pasos.
0: Te Ando Siguiendo Los Pasos, perfecto.
1: El grupo Mendil.
0: De Mendil, perfecto, ya la tenemos ahí preparada, mi estimado chaparrito, ¿a quién saludamos?
1: Un saludo especial para Betty Joao, que está haciendo su tarea después de 15 días estar en la capital.
0: Ah, qué buena nota, que ya están de vuelta a la casita, pues esperemos que sigan ahí disfrutando de esa compañía familiar, disfrutando

0: Hablando de todas las labores de esta tarde, Chaparrito, ¿cómo anda la comadre por ahí en la Trini?
1: La comadre anda imparable, igual que el Chaparro y Kevin. Ahí llega, estamos.
0: Hombre. Felicidades, Chaparrito. Qué gusto saludarlo, hombre.
1: Gracias, Kevin. Cuídese mucho.
0: Cuídese bastante, Chaparrito. Éxitos para usted, para Betty, para Joao, para todos los amigos de allá. Están en sintonía de la comadre por la Trinitaria Chiapa. Más comunicación, más reportes, hola.
2: Hola, Karen, sería tan amable de complacerme con una canción de Pancho Barraza. Ajá. Yo estaba solo, atentamente, estaba Paola, solo. Aquí de Lima, San Pedro Necta.
0: Perfecto, mi querida Pao. Vámonos ahí con Pancho Barraza. Hay una comunicación más a través de los mensajitos, dicen. Buenas tardes, Kevin, me complace una mi canción de Temerarios, Te Quiero Aquí. Ah, me parece que es la de Solo Te Quiero a Ti. Escuchamos en Nimás a Pedro Necta. Saludo para ti, la comadre está imparable, gracias. Así está la comadrita. Después del corte de comerciales regresamos con un buen segmento de cubetazos. No te lo pierdas en la radio que está imparable. La comadre. Ya vuelvo.
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0: teléfono. Es tarde de cubetazos. Avanzamos 4:41. Buen recorrido a mis amigos allá en los buses, en los taxis. Linda tarde, vámonos.
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0: Somos reporter esta tarde. Buena tarde, hola. Hola, hola.
1: Hola, Kevin, buenas tardes.
0: Hola, ¿con quién tengo el gusto?
1: Con Elena de Ixa.
0: Bienvenida, mi querida Elena, que vamos a poner corazón, tú me dices.
1: ¿Me puedes complacer con la canción de Conjunto Primavera, Jugando al Amor?
0: Jugando al Amor. Ah, perfecto, ya jugando al amor. Yo a tu edad jugaba con la pelota, jugaba con el trompo, con, con el barril. Ahora a eso juegan, entonces. Con saludo para qué, mi vida.
1: Solamente para ti, que tengas una bonita tarde.
0: De Conjunto Primavera, perfecto. No te me pongas rojita, sí, mi vida, no te me chivees. Todos pasamos esa etapa, ¿eh? Yo también ya te voy alcanzando. Que lo pases bonito, mi vida. Feliz tarde. ¡Ánimo! Saludos a mis amigos de Anixta. Que lo pasen de lo mejor. ¿Quién más por acá? Hola, buena tarde.
2: Hola, ¿quién me habla?
0: Hola, ¿quién me habla?
2: Te habla Cicely de aquí del Poder de Montañista.
0: Mi querida Susi, bienvenida, corazón. ¿Qué vamos a poner?
2: Espero que mamá de complacerme en algún lugar de Capaz.
0: ¿En algún lugar de Capaz de la Sierra?
2: Ajá.
0: Perfecto, corazón. ¿A quién saludamos?
2: Más para ti, que tenga una buena tarde.
0: Gracias, mi vida. Un fuerte abrazo. Que lo pases bonito. ¿Y cómo está la comadre? Así se habla, preciosa. Éxitos. Vámonos a comunicación. Un reporte más acá en el teléfono y el WhatsApp de la comadre. ¿Quién por acá? Buena tarde.
3: Hola, buenas tardes, Kelly.
0: Hola, ¿quién habla?
3: Aquí le habla Elizabeth.
0: Elizabeth, a ver, mi vida, ¿me puedes hacer favor de bajarle un poquitito el volumen a tu radio para que me escuches mejor, para escucharte mejor también? A ver, dime qué vamos a poner, corazón.
3: No me hace falta tu amor de Los Temerarios.
0: No me hace falta tu amor. ¿A quién saludamos, corazón?
3: Solamente para usted.
0: ¿Cómo está la comadre, mi vida?
3: La comadre está siempre imparable.
0: Así se habla, preciosa. Un aplauso para ti, corazón. Chocito, hasta la próxima. Tengo a Conjunto Primavera, Capaz de la Sierra y Temerarios para este cubetazo. A ver, póngale sus hielos correspondientes, mi compa. Que se oiga y también la destapamos. Destápala, mi compa. Ahí están. Son tres, ahí están. Servivitas, vamos con esta cancionzota del Conjunto Primavera. Oiga. Ay, ay, ay, sí pega fuerte.

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0: cubetazos y nos encargamos de por acá de armar, claro, ese listado de complacencias para que tú lo pases bien en sintonía nuestra. Vámonos acá con la primera comunicación. ¿Quién por acá? Buena tarde. Hola, ¿con quién hablo? A ver, amiga, bienvenida. ¿Qué vamos a poner, corazón? Tú me dices. Adelante, amiga. ¿Cuál es tu canción, corazón? ¿Con qué nos vamos en la cubeta? Amiga, ¿estás ahí? Creo que no está por ahí. ¿Hay alguien ahí con vida? Me acordé de Jackie el Titanic. No sé por qué. Vamos con una comunicación más. 79-47-19-25 y 55-44-96-40. Dice la rola para el cubetazo: una herida de amor de los Tigres del Norte. Perfecto, una herida de amor. Vámonos, ya tenemos la primera. ¿Quién más se reporta? ¿Qué nos dicen? ¿Qué nos piden? Hola, buena tarde. ¿Aló?
1: Aló, buenas tardes.
0: Hola, ¿quién habla?
1: Aló.
0: Adelante, corazón. ¿Cuál es tu nombre, mi vida?
1: Cari, de Concepción Huesca.
0: Carita preciosa, bienvenida. ¿Qué vamos a poner, corazón?
1: Sé que te amo, de los Temerarios.
0: Perfecto, mi vida. ¿Con saludo para quién?
1: Con saludos para el taller de estructuras metálicas. Se escucha en Yatolop, Concepción.
0: Bueno, hasta Yatolop, un fuerte aplauso para mis amigos allá en la estructura metálica. ¿Cómo está la comadre por allá, corazón?
1: La comadre, como siempre, imparable.
0: Esa voz me agrada, mi vida. Un aplauso para ti, mi vida. Que lo pases bonito.
1: Gracias.
0: Éxitos, corazón. Vamos a otra solicitud que nos hacen. Hola, buena tarde.
2: Hola, Kevin. Buenas tardes.
0: Adelante, corazón.
2: Sería tan amable de complacerme con una canción, Hermoso Cariño, de Vicente Hermoso Fernández, cariño, para complacer a Elizabeth de acá de la Candelaria. Y un saludo especialmente para usted y que tenga una linda tarde. Gracias.
0: Gracias, mi vida. Un fuerte abrazo para ti también. Que estés de lo mejor. Señoras y señores, ya tengo armado este cubetazo. Iré al corte de comerciales. Regreso con tres canciones: Tigres del Norte, Los Temerarios y Vicente Fernández, que sonarán acá en La Imparable. No le cambien.
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0: cafecito para la tarde, por supuesto, porque estamos llegando a las 5:16. Es la hora internacional del café. Dice los mensajes en el WhatsApp de la comadre. A ver quién llega y quién nos pide. Buenas tardes, me podría complacer con una música de Vicente Fernández. Ojalá que te vaya bonito.
1: Ojalá que te vaya
0: bonito. Así, linda canción. Que te vaya bonito. Del señor Chente. A ver dónde está Vicente. Véngase por acá. Ahí tenemos a Vicente Fernández. Vamos con comunicación. ¿Quién anda por acá? Hola, buenas tardes. Hola, ¿quién habla?
2: Amiga.
0: Amiga, bienvenida. ¿Qué ponemos, corazón? ¿Cuál es la canción?
2: También las mujeres pueden.
0: ¿También las mujeres pueden? Perfecto, con mucho gusto. Con saludo para quién, corazón.
2: Justamente para ti.
0: Gracias, mi vida. ¿Cómo están las? ¿Cómo está la comadre por allá? Esa voz me agrada, corazón. Que estés de lo mejor. Feliz tarde. También las mujeres pueden. Esa es una canción de los Tigres del Norte, ¿verdad? Sí. Vamos a incluirla en la programa de esta tarde. 55 44 96 40. ¿Quién más se reporta por acá? Hola, buena tarde.
3: Hola, Kerry, muy buenas tardes.
0: Hola, ¿quién habla?
3: Le habla Paola, Kerry, de Santa Verónica.
0: Bienvenida, mi querida Paulita. ¿Qué ponemos, corazón?
3: Sería tan amable de complacerme con una canción de los Acosta.
0: ¿Cuál quieres de Acosta, mi vida?
3: El amor de mi vida.
0: El amor de mi vida. Ajá. Vamos a ver si la tenemos disponible. Con un saludo para quién, corazón.
3: Simplemente solo para ti.
0: Gracias, mi vida. Fíjate que no tengo tu canción. Pídeme otra y con mucho gusto.
3: Uno de los Acosta, Jamás.
0: Jamás de Acosta. Perfecto, corazón. Que tengas linda tarde. Gracias por llamarnos, preciosa.
3: Igualmente.
0: Un fuerte abrazo, corazoncito. Hasta allá en San Pedro. Están en sintonía nuestra. Tenemos a Vicente Fernández, a los Tigres del Norte y a los Acosta. Sale la primera de este cubetazo. Oiga.

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1: 17 horas con 21 minutos.
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3: También las mujeres pueden, ¿eh? Y esas no se andan con cuentos. Así es que, luchas carnales, watch out.

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0: 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Ellos nos presentan la siguiente complacencia. Y en este momento recibimos comunicación a través del WhatsAppero de la comadre, a través de las llamadas también. Cubetazo WhatsAppero dice: Kevin, me complace una mi canción del grupo Firme al final del día. Atentamente, Norman Nimá. Busquemos entonces al final del día del grupo Firme, que ya la tenemos. Un saludo para ti, dice la comadre, está imparable, muchas gracias. ¿Quién más se reporta? Dice: hola, Kevincito, hola. Buenas tardes, ¿será que me puedes pasar la canción de Los Temerarios, Bella pero Mala? Te saluda Mari de Todos Santos. Que tengas una excelente tarde, dice la comadre, está imparable. Busquemos entonces Bella pero Mala de Temerarios. Lista esa canción. Tenemos ya dos en el cubetazo de esta tarde. A través de una nota de voz me piden la siguiente canción. Hola.
1: Hola, Kevin.
0: Hola, buenas, cariño. Tardes. Buenas tardes.
1: Me puede complacer con una canción de Dejo una rosa en tu balcón. Aquí estoy escuchando en Todos Santos, Cuchimatán. Saluda para ti, que tengo una linda tarde. Cuídate, bye.
0: Ahí al fondo y a todo volumen, la comadre 105.3 FM. Viene la primera, oiga.

tiempo en que ellos se llamaban Hermanos Acosta. Eso fue en 1979. De hecho, fue en ese año que ellos se conformaron. Y pues empezaron así como los Hermanos Acosta. Posteriormente cambiaron su nombre, pero no se llamaron los Acosta. Se llamaron Show Acosta. Esto fue de 1979 a 1986. Y del 86 para acá, pues ya vienen llamándose así, como los Acosta.

0: que me llama bastante la atención de esta agrupación es que pues ellos fueron pioneros digitales. ¿Cómo así? Resulta que ellos fueron una de las primeras agrupaciones mexicanas en ofrecer toda su discografía de forma completamente gratuita a su público a través de internet. ¿Qué tal los Acosta? O sea, si eran visionarios los muchachos, dijeron, bueno, pues ahí vamos a ver qué sale. Lancemos al internet y pues a ver qué sale. Yo creo que sí, les ha ido muy bien a los señores. Los Acosta, que acá los escuchamos con Deja una rosa en tu balcón. Hay otra curiosidad de esta agrupación. Fíjese que hay una canción de ellos que se llama Como una novela, ¿se recuerda? Resulta que este clásico es el más representativo de 1995 y está inspirado en las historias y vivencias dramáticas que contaba a su mamá, quienes solía decir que su vida parecía una telenovela. Y entonces ellos dijeron, pues, ¿por qué no hacer una canción con todo eso que nos ha dicho? Y ahí surgió justamente Como una novela de los Acosta. Bonito que vayamos descubriendo cosas interesantes de la música. Amigos, 5:51, nos da tiempo para un cubetazo más, vamos.
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0: Saludo para mi compa Rodito García. Por ahí anda fiel a la comadre. Qué buena nota para todos mis amigos también. Ahí están chambeando en la frontera. Para tía Lore. Feliz tarde, que todo marche de lo mejor. Vamos a comunicación. ¿Quién anda por acá? Hola, hola, hola, buena tarde.
3: Hola, ¿qué tal? Buenas tardes.
0: Hola, ¿con quién tengo el gusto?
3: Con Florecita.
0: Florecita de mi corazón, fíjate que nos da tiempo para un parito, corazón. Y tú eres la afortunada de pedir el parito del estribo. Tú me dices, ¿con cuál nos vamos?
3: Me puedes complacer con una canción del Trono de México, Mientras que hago yo.
0: Mientras que hago yo, perfecto, mi vida. Con mucho gusto, tengo la primera. Dime cuál es la otra.
3: ¿Tiene que ser del mismo artista?
0: No, si tú quieres de otro, no hay problema. Sí se puede de otro también.
3: Una de Grupo Coraje, Confundido.
0: Confundido de Coraje. Perfecto, corazón. Con saludo para quién, preciosa.
3: Saludos para ti, Kevin, que tengas una bonita tarde.
0: Gracias, mi vida. ¿Y cómo está la comadre?
3: Como siempre, imparable.
0: Eso, preciosa. Linda tarde. Un aplauso para ti, mi vida. Un fuerte abrazo también. Chaucito.
3: Gracias.
0: Adiosito, corazoncito. Salió en rima. Señoras y señores, tenemos las dos últimas de la tarde. Ya no da tiempo para más. Es que ahí nos queda el parito del estribo pendiente. Y la afortunada, mi querida Florecita. Vamos con la primera.